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2: De acuerdo al INEGI, la inflación en México se ubicó en 3.42% a tasa anual durante la primera quincena de septiembre de 2026, alcanzando poco más de 146 puntos en el Índice Nacional de Precios al Consumidor. De acuerdo a esto, representó un incremento de 0.33% respecto a la quincena anterior, por lo que la inflación general anual se situó en 3.42%. Pero dejando a un lado las estadísticas, que poco importa al consumidor común, la cuestión es que los precios siguen en incremento mes a mes, pero los sueldos no, y falta ver la repercusión de la pérdida de cosechas por la sequía de este año en semillas y vegetales.
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Ah, qué diferente suena esta primera versión de Juan Gabriel, Te Sigo Amando, cuando esta productora Carla Estrada, quien ha hecho muchas novelas famosas, les pide un tema que esté sonando fuertemente, que tenga impacto, que cuando se escuche el tema se recuerde a la novela. Y claro, entró la composición y la compostura del maestro Alberto Magallanes para que esta canción sonara muchísimo más fuerte, claro, en voz de Juan Gabriel.

Fíjense que esta versión es con el mariachi de Rodríguez de Híjar. El mariachi de América de Jesús Rodríguez de Híjar.

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2: De acuerdo al INEGI, la inflación en México se ubicó en 3.42% a tasa anual durante la primera quincena de septiembre de 2026, alcanzando poco más de 146 puntos en el Índice Nacional de Precios al Consumidor. De acuerdo a esto, representó un incremento de 0.33% respecto a la quincena anterior, por lo que la inflación general anual se situó en 3.42%. Pero dejando a un lado las estadísticas que poco importa al consumidor común, la cuestión es que los precios siguen en incremento mes a mes, pero los sueldos no, y falta ver la repercusión de la pérdida de cosechas por la sequía de este año en semillas y vegetales.
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0: conmigo.
1: ¿Qué tal este tema? Me voy a quitar de en medio.
2: 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Si me de...
1: ¿Se acuerda también? Este era un tema de novela con Kate del Castillo y Guy Ekers. ¿Te acuerdas?
3: ¿Tú sí la viste?
1: Ah, la mitad.
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1: Y el video se hizo en una de las capillas de los Tres Potrillos.
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1: Kate del Castillo ahí salía con un vestido blanco de novia. Acabamos de escuchar a Selena, No me queda más, igual con mariachi. Además de que también escuchamos a Chalino Sánchez, Nieves de Enero y Que no quede Goya, claro, Broco.
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1: Claramente se nota que hoy tenemos una clara presencia de la palabra clara.
2: En

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drásticamente. 8:38 p.m. Oigan esta cumbia del monte. El otro día nos la pusieron en un playlist. Ya se ve una de esas tantas rutas que existen en la Ciudad de México. Acabamos de escuchar a Víctor Manuel, Apiádate de mí. Ah, por favor. Hugo Sánchez, Una pura y dos con sal. ¿Se acuerda cuando la cantaba Juan Gabriel? Hombre, cada quien le impone su estilo. Emilio Gálvez, Caminos chuecos e Invítame a pecar con Paquita la del Barrio. 8:38 p.m. De aquí a la medianoche como cenicientas, ya sabe usted, es viernes. El cuerpo no sabe nada, pero aquí estamos. Hola, amigo.

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2: Cerca de 22.000 técnicos y profesionistas de Pemex llevan 2 años sin recibir incrementos salariales por parte de la empresa estatal, denunciaron integrantes de la organización gremial que agrupa a este personal, e igual, integrantes de la Asociación Sindical de Pilotos Aviadores de México se manifestaron para exigir una resolución a sus demandas laborales con Aeroméxico. Por otro lado, el Sindicato de Trabajadores del Poder Judicial de la Federación solicitó a la presidenta Claudia Sheinbaum Pardo una audiencia para exponerle la incertidumbre laboral y problemáticas administrativas en los órganos judiciales del país. En diversos sectores laborales se manifiesta inconformidad que llega hasta las entrañas de la tierra en el caso de los mineros, comprendiendo cerca del 44% de las personas trabajadoras en el país, generado por la ausencia de modelos de trabajo flexibles, salarios y de equilibrio entre la vida personal y laboral, pero sobre todo de respuestas, por no sentarse con los trabajadores a la mesa.
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3: Hemos sido redimidos y eso nos ha dado una canción. Y el Espíritu de Dios, cuando Él controla nuestra vida, hace que salga esa canción. La canción es la canción de los redimidos, la canción de aquellos a quienes Dios maravillosamente ha liberado de la esclavitud, del pecado, de los problemas.
4: Les damos las gracias por sintonizar. Gracias a vosotros, Ministerio de Enseñanza del Pastor John MacArthur. Las Escrituras enseñan que el creyente debe glorificar a Dios en todo lo que hace, incluyendo en lo que come y en lo que bebe. Nos preguntamos, ¿es el consumo de bebidas alcohólicas la mejor opción para un cristiano que desea honrar a Dios? El día de hoy, el Pastor John MacArthur, en la voz del Pastor Luis Contreras, nos ayudará a entender lo que Dios enseña al respecto en la serie Viviendo en el Espíritu, en gracia a vosotros.
3: La vida cristiana realmente es un movimiento para ser como Cristo, y el único momento en el que usted se está moviendo en esa dirección es cuando usted es lleno del Espíritu. Cuando usted está operando en función de la carne, usted se estanca y no hay progreso. El único progreso en su vida es durante esos tiempos, cuando usted está lleno del Espíritu de Dios. Ese es el movimiento hacia arriba. Conforme somos llenos del Espíritu, viendo la gloria de Cristo, nos volvemos como Jesucristo. Esa es la clave de la vida cristiana. Ahí es donde usted obtiene la victoria. Ahí es donde usted consigue el gozo. Ahí es en donde la emoción viene, y el fruto y la utilidad para Dios. Ahora vimos que hay 3 cosas en este texto que queremos señalar. En primer lugar estaba el contraste en el versículo 18. ¿Se acuerda de eso? El apóstol Pablo dice, no os embriaguéis con vino, en lo cual hay disolución o azotía, disipación, una enfermedad sin esperanza, incurable, antes bien sed llenos del Espíritu. Y ese es el contraste. Siguiendo el contraste, vimos el mandato, ¿no es cierto? Y el mandato está al final del versículo 18. Manténganse continuamente siendo llenos del Espíritu. Es un estilo de vida. No es solo una vez, y eso es para la vida entera, usted sabe. No es como una vez y ya. No es eso en absoluto. El Espíritu Santo no opera así. Es un ceder momento a momento a momento de control total al Espíritu. De hecho, puede ser mejor ilustrado por la metáfora de caminar. Es caminar, y caminar es un paso a la vez. Es inclusive un tipo de ritmo conforme cedemos un paso a la vez al Espíritu de Dios. Es tan simple como toda decisión en la vida. La vida es cuestión de decisiones. La alarma se prende en la mañana, usted tiene su primera decisión. Me levanto, me quedo en la cama. Digo que estoy enfermo o digo la verdad, ¿qué voy a hacer? Usted va al closet, usted tiene la segunda decisión. ¿Uso la camisa azul o la camisa café? Y así es a lo largo de la vida. Usted va a la cocina y usted tiene otra decisión. usted va a comer este cereal o tal cereal. Después usted sigue. Usted sabe, es un proceso de decisiones, simplemente es una tras otra. Y la vida controlada por el Espíritu es una que cede todo paso al Espíritu de Dios. Es cuestión de tomar decisiones una cosa a la vez. Y cuando usted se rinde al Espíritu de Dios, usted simplemente está constantemente siguiendo sus pasos. La única manera en la que eso sucede es cuando usted es controlado por la palabra de Dios, porque usted está metiéndola diariamente. Usted puede saltarse su cereal si usted se aseguró de que ingirió algo de la palabra. Entonces tendrá usted la información correcta y los datos para que el Espíritu de Dios controle sus pensamientos. Ahora, caminar entonces es una buena manera de verlo, porque usted simplemente toma un paso a la vez. Veamos Gálatas, un libro atrás, en el quinto capítulo, y veamos que esto de hecho es de ilustración misma que el apóstol Pablo usa en otro contexto. La gente dice, bueno, usted sabe cómo es que podemos construir una teología entera en Efesios 5:18. ¿Cómo es que llegamos a todo esto en base a solo un versículo? No está basado en ese versículo, esa es solo una manera de verlo. Esta misma verdad de una vida controlada por el Espíritu está por todo el Nuevo Testamento, está en todo lugar del Nuevo Testamento, y usted se encuentra con esto a lo largo del libro de los Hechos, se encuentra con esto en Colosenses, se encuentra con esto en Efesios, se encuentra con esto aquí en el libro de Gálatas, usted llega y lo ve en el octavo capítulo de Romanos, está en el Evangelio de Juan, conforme Cristo habla de la venida del Espíritu, está por todos lados. Pero quiero que observe Gálatas capítulo 5, versículo 16, porque aquí es en donde él usa el término andar para hablar de este ministerio del Espíritu. Él dice, andad en el Espíritu y no satisfagáis los deseos de la carne. Ahora, aquí está la vida controlada por el Espíritu. Es algo de caminar, es un paso a la vez. Es simplemente tomar un paso a la vez en el Espíritu. Esto es bajo el control del Espíritu. Andad, literalmente en el griego, manténganse caminando en el Espíritu. No se desvíen de eso. Y si hacen eso, no satisfacerán los deseos de la carne. En otras palabras, la manera en la que usted va a superar su pecaminosidad y la manera en la que usted va a superar sus deseos malos y la manera en la que usted va a superar las tentaciones de Satanás es simplemente andando en el Espíritu. Simplemente continúe caminando en el Espíritu. Como puede ver, lo positivo se encarga del problema negativo. El versículo 25 lo resume. Si ya vivimos en el Espíritu posicionalmente, entonces andemos en el Espíritu prácticamente, ¿verdad? ¿Cuál es el sentido de vivir en el Espíritu y andar en la carne? No tiene sentido. Si usted quería a Cristo para comenzar, no lo quiere ahora. Si usted ha comenzado en el Espíritu, ahora va a ser perfeccionado en la carne. Digo, si usted vive en el Espíritu, entonces anda en el Espíritu, cumpla la capacidad definitiva y potencial de su destino. Y entonces realmente es lo mismo, amados, que Pablo dice en Efesios. Él simplemente está diciendo, vivan en el Espíritu, anden en el Espíritu, sean llenos del Espíritu, sean controlados por el Espíritu. La palabra de Cristo mora en ustedes. El punto entero es que Dios quiere que seamos controlados por Él, no por nosotros. ¿Lo entiende? Muy bien, vayamos al tercer punto. Las consecuencias. El contraste, el mandato y las consecuencias. ¿Cuáles son las consecuencias? Si usted es lleno del Espíritu, ¿qué sucede en su vida? Bueno, realmente las consecuencias se estiran realmente hasta el final del libro de Efesios. El resto de lo que sucede en este libro es consecuencia. Si usted es lleno del Espíritu, todo tipo de cosas van a pasar. En primer lugar, cantar. Eso es personal, eso es hacia mí mismo. El resultado, en primer lugar, de una vida llena del Espíritu es cierta cosa que me ocurre que produce una canción. Muy bien, entonces, la primera cosa es muy personal. Eso es muy hermoso, la manera en la que Pablo hace eso, la manera en la que el Espíritu Santo lo inspiró para hacer eso, que vivir andando en el Espíritu, ser lleno del Espíritu, en primer lugar, tiene un resultado en mi vida: cantar. Ahora, este es un asunto muy personal y me encanta, simplemente, literalmente me encanta tomar esta tremenda verdad teológica como esta, ser lleno del Espíritu. Dice usted, hombre, si vamos a ser llenos del Espíritu, ¿qué va a pasar? Usted dice, oh, podríamos decirle a esa montaña, muévete y será movida. Hombre, podríamos hacer cosas maravillosas, podríamos predicar la palabra y almas serían salvadas y cosas poderosas. ¿Y sabe usted lo que dice? Sean llenos del Espíritu y pueden cantar. Dice usted, bueno, eso me parece, no sé, algo que falta aquí. Dice usted, yo canto en monótono, digo, ¿esto es para mí? No dice que usted tiene que cantar con armonía, quiero que sepa eso. Es un gran consuelo eso, ni siquiera dice que alguien tiene que escucharlo, ¿lo ve? Pero el primer producto de la vida llena del Espíritu es algo que sucede en mi vida, que es liberado en una canción, ¿lo ve? Cantar es la expresión de la emoción del alma. Dios ha colocado música en el alma del hombre y la libera de esta forma tan maravillosa por la llenura del Espíritu Santo. Hombre, le quiero decir algo. Cuando alguien está lleno del Espíritu Santo y cantan, ni siquiera importa si canta muy bien. No importa y no necesariamente significa que tenemos tampoco que estar a tono. Pablo está diciendo, cuando nos congregamos, cantamos entre nosotros y es diferente que las canciones que solemos oír. Amados, si hay algo que debería ser nuevo en la vida cristiana, debería ser la música. Si escucha esto, si la música realmente refleja el idioma del alma, entonces la nuestra debería ser diferente que la del mundo, ¿verdad? Porque somos diferentes. Colosenses 3:16 dice lo mismo. Dice que cuando usted está lleno de la palabra de Cristo, esto es lo que va a pasar. Usted va a hablar entre vosotros en salmos, himnos y cánticos espirituales. Aquí está de nuevo. Cantando con gracia en vuestros corazones al Señor. Siempre comienza con el corazón y siempre va al Señor, ¿lo ve? En Santiago, capítulo 5, una afirmación tan hermosa ahí, dice en el versículo 13, ¿está alguno entre vosotros afligido? Haga oración. ¿Está alguno alegre? Cante alabanzas. Las canciones siempre son la expresión del gozo del Espíritu Santo. Y en Romanos nos dice que el reino de Dios es justicia y gozo y paz en el Espíritu Santo. Y cuando el Espíritu Santo produce esa paz y esa justicia y ese gozo, irrumpe en una canción. Eso es algo maravilloso. El Espíritu de Dios nos ha dado esa liberación. El expresarlo así, la redención nos da una nueva canción, ¿lo ve? Una nueva. Y no es nueva neos. Esto es nueva en cronología, es nueva kainos, lo cual es una canción que es nueva debido a que nunca antes había habido una canción como esta. No es nueva en cronología, es nueva en tipo, es nueva en naturaleza, es nueva en cualidad. Nuestra canción debería ser una canción diferente. Es una canción nueva. Y por cierto, usted tiene todas las menciones de un cántico nuevo, y creo que hay 9 diferentes ocasiones en las que es mencionada en la Escritura, y cada vez que es mencionada está conectada con la redención, está conectada con la salvación, de tal manera que es la salvación lo que produce una canción nueva. Puedo ilustrarle eso de una manera tan vívida al pedirle que me acompañe a los salmos por tan solo un momento. En el Salmo 33 y el versículo 1 dice, regocijaos en Jehová, oh justos. Estamos regocijándonos porque Dios nos ha hecho justos, porque la alabanza es apta para los rectos. Alaben a Jehová con el arpa, alábenlo con el salterio y un instrumento de decacordio. Cantad a él un cántico nuevo. ¿Por qué? Porque la palabra de Jehová es recta y todas sus obras son hechas en verdad. Y él ama la justicia y la rectitud, y la tierra entera está llena de su bondad. En otras palabras, es debido a lo que Dios ha hecho al hacernos justos. Es debido a lo que Dios ha hecho al redimirnos que cantamos un nuevo cántico. En el Salmo 40, versículo 3, lo mismo. Dice en el versículo 2, él me sacó de un foso horrible, me sacó del lodo, colocó mis pies en la roca, estableció mi vida, y como resultado de una salvación tan gloriosa, él colocó un cántico nuevo en mi boca, ¿lo ve? Usted entra más a los salmos, en el Salmo 96, versículo 1, oh, cantad a Jehová un cántico nuevo, cantad a Jehová toda la tierra, cantad a Jehová, bendecid su nombre, mostrad su salvación. De nuevo es la canción de salvación. En el versículo 1 del capítulo 98, Salmo 98, oh, cantad a Jehová un cántico nuevo. ¿Por qué? Versículo 2, Jehová ha dado a conocer su salvación. Inclusive lo encuentra al final de los salmos, Salmo 144, lo tiene en el versículo 9. Cantaré un cántico nuevo a ti, Salmo 149, versículo 1. Cantad a Jehová un cántico nuevo. Siempre esta canción está conectada con redención y esa es la esencia entera. Y finalmente me encanta en Apocalipsis 5:9, dice, y cantaron un cántico nuevo. ¿Y cuál es el cántico nuevo? Digno es el Cordero, realmente, porque nos ha redimido de toda tribu y nación y pueblo y lengua. Es siempre la canción de la redención. Escuchen, amados, si hay algo nuevo en la vida cristiana, es un cántico nuevo. Es la canción de la redención que nace del Espíritu de Dios que vive en el creyente, que irrumpe en alabanza a partir del gozo que está ahí cuando somos controlados por su Espíritu. Hemos sido redimidos y eso nos ha dado una canción. Y el Espíritu de Dios, cuando Él controla nuestra vida, hace que salga esa canción. La canción de Moisés fue una canción de redención. Léala en Éxodo 15. Dios había sacado a Israel de Egipto. Ese es un retrato de la redención en un sentido, ¿no es cierto? Lo sacó ahí y partió el mar y después ahogó al ejército de Faraón. Y lo primero que hicieron cuando salieron por el otro lado, Éxodo 15, el grupo entero de Israel se unió y cantaron el cántico de Moisés. Y después estuvo la ocasión cuando Dios libró a Israel en Jueces capítulo 5 por la mano de esas dos personas maravillosas. Débora y Barak, y usted tiene el primer dueto en la Biblia. Débora y Barak, Jueces capítulo 5, cantaron un dueto de redención, cómo Dios liberó a su pueblo, y así sigue. La canción es la canción de los redimidos, la canción de aquellos a quienes Dios maravillosamente ha liberado de la esclavitud, del pecado, de los problemas. Amados, ¿sabían ustedes que Dios simplemente ama la música? Digo, simplemente le encanta. Los ángeles cantaron antes de la caída y el cielo para siempre al final va a estar lleno de canciones. Él simplemente le encanta la música. Usted sabe, en el Antiguo Testamento, simplemente para darle algo de información de esto, en el Antiguo Testamento hubieron 38,000 individuos que ministraron en el templo. 38,000. 4,000 de ellos eran músicos. Eso es casi uno de nueve. A Dios le encantó la música. ¿Sabe usted que en Éxodo capítulo 15, versículos 20 y 21, tenemos el primer coro de mujeres? Es correcto. ¿Sabe usted quién fue el conductor? María comenzó un coro de mujeres. ¿Sabe una cosa? ¿Sabe usted cuál es el primer coro de hombres que pude encontrar? Está en 1 Samuel capítulo 10, versículo 5, y fue constituido por profetas. Los profetas se unieron y tuvieron un coro de hombres. Tuvieron un canto congregacional. 1 Crónicas 13, versículo 8, dice, todo el pueblo cantó en alabanza congregacional instrumentos, y me encanta esto, y cantaron con todas sus fuerzas. Dice, escuche, la Biblia dice que a Dios le gusta fuerte. A Dios le gusta la música fuerte. Y algunas veces estoy escuchando música en casa y mi esposa dice, bájale. Yo le digo, por favor, no seas no espiritual. A Dios le gusta fuerte. No ruidoso, pero las alabanzas son apropiadas para él y le gusta así. En 1 Crónicas 16, 4 y 5, David instituyó un coro y David era un músico maestro, ¿no es cierto? Usted puede imaginarse qué tipo de coro fue ese. ¿Sabe usted que en el templo de Salomón, en 1 Crónicas 23, 5, nos dice que Salomón tuvo un coro de 4,000 voces? ¿Qué coro debió haber sido ese? Imagínese oyendo a 4,000 personas preparadas cantando. Cuando Esdras habla de reedificar el templo, usted sabe, y Zerubabel regresó y tuvieron uno más pequeño y el país había pasado por la terrible cautividad babilónica. Una de las primeras cosas que hicieron, Esdras capítulo 2, tuvieron un coro. Tenía 200 personas, pero fue un coro. ¿Sabe usted que los levitas, algunos de los sacerdotes, fueron preparados para ser músicos hábiles? Escuche, si usted tiene hijos que tienen alguna propensidad hacia ese hombre, desafíelos en esa dirección y hágalos prepararse porque van a ayudarnos al resto de nosotros a expresar nuestra alabanza, ¿lo ve? En Nehemías capítulo 12 hubo una canción antifonal, lo cual aparentemente es uno de los tipos favoritos de Dios, en donde usted tiene un coro por acá y un coro por allá, y cantan el uno al otro. A Dios le gusta eso, y le voy a mostrar por qué en unos minutos. Tuvieron instrumentos, no soy un experto en esto, pero descubrí estas cosas en la Biblia. Los instrumentos de cuerdas y de viento, inclusive tambores, algunos de ustedes están diciendo, oh, ¿eso está en la Biblia? Hay tambores en la Biblia. Eran membranófonos, es lo que los llaman, pero un tipo de tambores de membrana. Y algunos de ellos los sostenían con la mano y eran golpeados de esa manera. Hay otras cosas como campanas que encajan en el área de percusiones, pero uno de los instrumentos de cuerdas fue el azor, lo cual era una especie de arpa. Estaba otro que era golpeado en lugar de ser rascado. Estaba el arpa misma, era una lira, algo así grande que sostenían con la mano. Había instrumentos de viento, trompeta, una flauta, un órgano de viento, y para la gente que no eran muy buenas con las notas, estaba ahí el cuerno de carnero. Simplemente métalo ahí y lo toca, y están todos estos tipos de cosas, porque la alabanza al Señor era apropiada y la música era la manera en la que el alma podía expresar su alabanza, ¿lo ve? Y cuando usted viene al Nuevo Testamento es algo diferente. Pero ¿sabe usted que en la mesa del Señor lo último que hicieron antes de que Jesús saliera para ser llevado cautivo y para que fuera juzgado y crucificado, dice que lo último que hicieron después de la cena del Señor es que cantaron un himno? ¿Lo ve? Los discípulos se reunieron y cantaron en Hechos capítulo 4. Creo que tenemos uno de los primeros himnos. Creo que tenemos uno de los primeros himnos que la iglesia cantó. De hecho, creo que también hay uno en Filipenses y otros lugares. Pero en Hechos capítulo 4 dice que todos estos creyentes se congregaron y versículo 24 levantaron su voz a Dios a una voz y dijeron, y comienzan con esto. Bueno, ¿cómo es que un grupo entero de personas diga lo mismo, a menos de que conozcan las palabras, verdad? Y todos cantaron, Señor nuestro Dios, tú que hiciste el cielo y la tierra y el mar y todo lo que hay en ellos y demás. Y siguen así. Entonces, inclusive tenemos algunos textos, sin duda alguna, en el Nuevo Testamento de himnos que cantaron. ¿Qué estaban haciendo Pablo y Silas en la cárcel? Cantando. ¿No es cierto? Cantando. En 1 Corintios 14, el apóstol Pablo está tratando de corregir la canción de los corintios y dice, miren, cantan con el espíritu, pero también canten ¿con qué? Con el entendimiento. Y él dice, cuando se congreguen, cada uno de ustedes tiene un salmo. Eso es demasiado. No quieres ocho personas cantando solos todo el tiempo. es algo difícil de escuchar, entonces tienes que ordenarlos. Pero siempre hubo música con el pueblo de Dios. Ahora, ¿sabe una cosa? Cuando Jesús regrese, Él va a establecer el reino milenial, ¿verdad? Un reino de 1,000 años en la tierra. La maldición será invertida y es cuando los ángeles van a cantar de nuevo y todo en el mundo va a ser maravilloso y Él va a reinar como el príncipe de paz. Y sabe usted que una de las primeras cosas que Él va a hacer es construir un templo en el reino milenial. Ahora, Ezequiel describe los detalles de este templo en Ezequiel, alrededor del capítulo 40 y en adelante. Él nos da una descripción del templo que el Señor va a construir para glorificarlo a Él en el reino milenial. Y una de las cosas más fascinantes acerca de esto es que en ese templo, Dios va a construir un lugar para un coro enorme. ¿Sabe usted eso? Pero en el templo milenial va a haber un coro. Da las dimensiones, uno de un lado, uno del otro, parece indicar que será un coro antifonal. Habrá un elemento por aquí y otro elemento por allá. Y lo que es descrito es tan grande que fácilmente podría incluir a miles de personas en ambos lugares cantando entre sí. Ahora, aquí vemos lo que Dios piensa de la música. Y quería tomar el tiempo para entrar, eso simplemente para que sepa que a Dios le encanta la música. Pero le encanta la música que refleja la nueva canción de la redención, la música que sale de la vida llena del Espíritu. Eso es lo que le encanta a Él. Ahora, en el futuro, nos dice todo acerca de las canciones. Si usted regresa a Apocalipsis, capítulo 14, descubrirá que sus voces irrumpen, y esto es maravilloso, un coro maravilloso. Es el coro, y quiero que vea qué coro es. Versículo 1 dice, y vi, y aquí, un cordero estaba de pie en el monte Sión, y con él 144,000, con el nombre de su Padre escrito en sus frentes, y oí una voz del cielo como la voz de muchas aguas y como la voz de un gran relámpago, y oí la voz de los de las arpas tocando con sus arpas, y cantaron un nuevo cántico ante el trono y ante los cuatro seres vivientes y los ancianos, y ningún hombre podía aprender esa canción sino los 144,000 que fueron redimidos de la tierra. Escuche, van a tener un coro de 144,000 voces con arpas celestiales. Hombre, qué canción. El capítulo 15 nos dice otra cosa. Lo mismo, capítulo 15, versículo 3, de nuevo la misma idea. Ahora, ¿qué estamos diciendo? A Dios le encanta la música, a Dios le encanta la música que lo refleja de manera apropiada, tanto en la manera como en el contenido. Ahora regresemos a Efesios 5. Eso simplemente fue una desviación. Pero observe Efesios 5. Ahora, cuando la gente llena del Espíritu se congrega, así opera la iglesia. Cuando la gente llena del Espíritu se congrega, en primer lugar, debemos cantar. Esa es la expresión de lo que hay en nosotros. ¿Entre quiénes cantamos? Muy bien, ¿entre quiénes? Aquí está la primera respuesta. No quiero estirar el punto, simplemente quiero explicarlo. Hablando entre vosotros en salmos, himnos. ¿A quién cantamos? A nosotros mismos, entre nosotros. Y en últimas, versículo 19, al final, dice al Señor. Entonces, nuestra canción está dirigida entre nosotros al Señor. Ahora, quiero que observe esto. Realmente creo que es importante simplemente mencionar esto. Que la canción de los santos siempre es entre ellos a Dios. Eso es verdad a lo largo de la Escritura. Realmente usted nunca encuentra música evangelista como tal. Creo que Dios puede usar música para traer a alguien a Cristo. Creo que Dios puede usar la música para alcanzar un corazón tierno. Pero creo que debe haber una presentación del Evangelio en algún punto a lo largo del proceso. Y quizás la música toca esa cuerda que produce la reacción. Creo eso. Pero la música no es primordialmente diseñada por Dios como una herramienta de evangelismo. Sin embargo, siempre hay gente que dice, bueno, tenemos un grupo de música evangelístico, tenemos un grupo que canta, que sale. Bueno, no estoy seguro de que eso es evangelismo. Ahora, usted puede ser su música para congregar una multitud, pero tarde o temprano usted más vale que predique a Cristo si quiere tener una respuesta. La música primordialmente es la expresión de una vida llena del Espíritu. Y realmente no creo que la gente incrédula debe cantar nuestra música. No creo que nosotros debemos usar a personas que no conocen al Espíritu de Dios, que no conocen al Cristo, que es la fuente de nuestra música, para expresar nuestra música. Creo que es nuestra música y viene de nuestros corazones. Entonces debemos tenerla entre nosotros, dirigida hacia el Señor. Ese es el uso primordial de la música. Debe ser usada en nuestra adoración, en nuestra reunión colectiva, en la celebración de nuestra vida juntos en Cristo y como una alabanza a Él. Realmente no es música para el mundo. Ellos están afuera. Y creo que a veces es algo triste cuando anhelamos tanto cantar nuestras canciones al mundo que tomamos nuestras canciones y las colocamos en las palabras del mundo y después pensamos que eso va a ser evangelístico cuando realmente ese no es el punto para la música en la Escritura. Entonces debemos cantar entre nosotros. ¿Sabe una cosa? Lo que es triste cuando una iglesia no canta, los reformadores mismos fueron algunos de los mejores escritores de himnos que jamás vivieron. Una de las primeras cosas que los grandes reformadores hicieron fue colocar la música de regreso a la iglesia. La música de regreso para que la gente cantara, porque se les había quitado eso. Entonces cantamos, ¿no es cierto? Porque eso es lo que la gente llena del Espíritu hace entre ellos, cantan. Es para nosotros cantar juntos. Segunda pregunta, ¿desde dónde? ¿De dónde se genera la canción? ¿Cuál es el punto de su origen? Bueno, Vemos en el versículo 19, de nuevo, dice al final del versículo, cantando, y ve usted la frase, en vuestro corazón. Ahora, la palabra eno está ahí en el griego. Es implícita por el caso en el cual el nombre aparece. Pero hay todo tipo de posibilidades acerca de ese caso. Saqué mi texto griego esta semana y simplemente estuve investigando un poco. Descubrí que podría ser en forma locativa para ustedes, alumnos de griego. Puede ser instrumental de medio, podría ser instrumental de causa. De hecho, hay un uso muy parecido en el instrumental de caso. Si es usado así, entonces es decir, cantando y haciendo melodía causada por nuestros corazones al Señor. Y ese realmente es el punto, ¿no es cierto? Nuestra canción es de nuestro corazón, amados. Si no está en su corazón, usted no lo puede cantar, ¿verdad? Usted no puede cantar de la manera en la que Dios quiere que sea cantada. ¿Se acuerda de Israel? Israel capturada, llevada a Babilonia, corazones tristes, quebrantados. ¿Cómo respondieron eso? Salmo 137:1. Por los ríos de Babilonia nos sentamos y lloramos cuando nos acordamos de Sión. Colgamos nuestras arpas ahí, porque nos habían llevado cautivos. Demandaban de nosotros una canción, y los que nos llevaron demandaban mirra, diciendo, cántenos una de las canciones de Sión. ¿Cómo cantaremos la canción de Jehová en una tierra extranjera?, dijeron. Colgaron sus arpas. Como puede ver, cuando no había canción en su corazón, no había canción en la voz tampoco. No podían cantarla. No podían entretener a los babilonios. No había nada ahí. Hombre, tengo que admirar eso. Usted no. No iban a ser hipócritas. No iban a actuar. No iban a presentar un show. Si no había canción alguna en los corazones, no iba a haber canción alguna en los labios. Si no había ninguna música que tocar, no había ninguna arpa. Las colgaron. Si usted no tiene una canción en su corazón, usted realmente no puede cantar con mucha credibilidad en sus labios. Hay gente que canta por dinero. Hay gente que canta por fama. Hay gente que toca por soberbia. Cantan sin el Espíritu. Van a cantar sin estar llenos del Espíritu. Pero esa no es la canción que el Señor quiere oír. ¿Sabe usted eso? Si ese es el tipo de canción que usted canta, no la cante. Si usted canta porque todo el mundo canta y usted está amargado contra Dios y enojado contra Dios, por favor no cante. Dios no quiere oír su canción. O si tiene una oportunidad de ponerse de pie y cantar un solo o tocar una canción y su corazón no está lleno del Espíritu de Dios, no haga eso, porque usted no quiere ser hipócrita, porque nuestra canción es la canción de los redimidos y la canción de aquellos que están llenos del Espíritu de Dios. Y recuerde la palabra de Amós el profeta, que condenó al pueblo de Israel porque estaban cantando, aunque sus corazones estaban mal. Y en Amós capítulo 5, versículo 21, Dios le dice al profeta, odio y menosprecio sus festividades, no me deleito en sus asambleas solemnes, aunque me ofrezcan holocaustos y ofrendas de comida, no las aceptaré, ni voy a poner atención a las ofrendas de paz de sus bestias gordas. Quiten de mí el ruido de sus canciones, no voy a oír la melodía de sus arpas, sino que la justicia corra como las aguas y la rectitud como arroyo. En otras palabras, hasta que la justicia y la rectitud esté bien, no estoy interesado en su música. Dios quiere oír la canción de los redimidos y la canción que sale de una vida llena del Espíritu.
4: Así es como hemos aprendido que a lo largo de toda la Escritura, quienes se habían consagrado especialmente a Dios, demostraban su devoción absteniéndose del consumo de bebidas alcohólicas. Parte de la serie Viviendo en el Espíritu, aquí en Gracia a Vosotros. 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Bueno, en nombre del personal de este organismo, queremos darle las gracias por su tiempo y sintonía y queremos pedirle que no deje de orar por este ministerio, como también por la estación de radio por la cual usted nos escucha de lunes a viernes. 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

0: Bueno.
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0: bailar, a bailar, a bailar. Ay, ¿qué tal que se sienta que es viernes? Mire, acabamos de escuchar Rey sin Reina. Ay, Julián Álvarez llorando. La Adictiva, En peligro de extinción, y Recuerdos en común con Edén Muñoz. Y este acordeón es de Chicos de Barrio. Así es, el baile del gavilán. Oiga usted, vamos a seguir por aquí.
1: Cáigale, baile, mi compa.
0: Cáigale mañana, en punto de las 3 de la tarde. A la hora del buen provecho. Después de la chicatana, claro. Claro, aquí donde tenemos más ritmo. 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
2: De acuerdo al INEGI, la inflación en México se ubicó en 3.42% a tasa anual durante la primera quincena de septiembre de 2026, alcanzando poco más de 146 puntos en el Índice Nacional de Precios al Consumidor. De acuerdo a esto, representó un incremento de 0.33% respecto a la quincena anterior, por lo que la inflación general anual se situó en 3.42%. Pero dejando a un lado las estadísticas que poco importa al consumidor común, la cuestión es que los precios siguen en incremento mes a mes, pero los sueldos no, y falta ver la repercusión de la pérdida de cosechas por la sequía de este año en semillas y vegetales.
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Acabamos de escuchar Mi Amor y Mi Alegría, La Adictiva, Como en los Viejos Tiempos, Eden Muñoz, Eres Mi Nada con Yuridia y Los Ángeles Azules con A La Cumbiamba. Como Cenicientas a la

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Oiga usted, estamos escuchando a los Askis. Acabamos de escuchar a Juan Gabriel, inocente, pobre amigo. Uy, de veras que si supiera lo que va a sufrir. Antonio Aguilar, hijo, pórtate bien. Y obviamente Willy Colón con Idilio. Recuerde que el día de mañana nos escuchamos en punto de las 3 de la tarde aquí en Radio Chapultepec 560 de amplitud modulada. Isabel Hernández al micrófono. Viendo un hitazo en cierto canal por mis pistolas. Esas mañana a las 3 de la tarde. Que tenga usted un extraordinario descanso y un mejor inicio de fin de semana.

0: ¡Arriba los Sasuke!
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2: Cerca de 22.000 técnicos y profesionistas de Pemex llevan 2 años sin recibir incrementos salariales por parte de la empresa estatal, denunciaron integrantes de la organización gremial que agrupa a este personal, e igual, integrantes de la Asociación Sindical de Pilotos Aviadores de México se manifestaron para exigir una resolución a sus demandas laborales con Aeroméxico. Por otro lado, el Sindicato de Trabajadores del Poder Judicial de la Federación solicitó a la presidenta Claudia Sheinbaum Pardo una audiencia para exponerle la incertidumbre laboral y problemáticas administrativas en los órganos judiciales del país. En diversos sectores laborales se manifiesta inconformidad que llega hasta las entrañas de la tierra en el caso de los mineros, comprendiendo cerca del 44% de las personas trabajadoras en el país, generado por la ausencia de modelos de trabajo flexibles, salarios y de equilibrio entre la vida personal y laboral, pero sobre todo de respuestas, por no sentarse con los trabajadores a la mesa.
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1: Hoy se cumplen 12 años de las desapariciones forzadas de 43 estudiantes normalistas y que ha sido objeto de mucha especulación mediática y política. Mientras los padres solo piden justicia y que las autoridades dejen de encubrir a los responsables, en especial a los directamente señalados como lo fueron policías municipales y elementos militares, padres y madres de los normalistas no fueron recibidos por la presidenta de la Comisión Nacional de Derechos Humanos, Rosario Piedra Ibarra. Esta comisión emitió una recomendación sobre el caso, en la cual quita totalmente la responsabilidad del ejército, señalan los progenitores en desacuerdo, y seguramente será una de las consignas de hoy en contra de ese organismo al que muchos consideran que ya no es imparcial.
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1: En el periodo 2026-2030, Pemex requerirá transferencias del gobierno por 57 mil millones de dólares para pagar las amortizaciones de su deuda, de acuerdo con estimaciones de la calificadora Moody's. Mientras las autoridades mexicanas señalan que Pemex va muy bien, la realidad en metálico es otra para la petrolera, que aún pasa por déficit económico y requiere de la inyección de dinero fresco, y no hay otro que los recursos federales que generan los mexicanos. Al cierre de la primera mitad de 2026, la deuda financiera de Pemex asciende a 1.35 billones de pesos, una cantidad impresionantemente difícil de finiquitar en esta y la próxima década. Y como otras tantas deudas como el Fobaproa, los mexicanos de ahora y los que no han nacido tendremos que pagar sin tener responsabilidad y menos beneficio alguno.
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1: Hoy se cumplen 12 años de las desapariciones forzadas de 43 estudiantes normalistas y que ha sido objeto de mucha especulación mediática y política. Mientras los padres solo piden justicia y que las autoridades dejen de encubrir a los responsables, en especial a los directamente señalados como lo fueron policías municipales y elementos militares, padres y madres de los normalistas no fueron recibidos por la presidenta de la Comisión Nacional de Derechos Humanos, Rosario Piedra Ibarra. Esta comisión emitió una recomendación sobre el caso, en la cual quita totalmente la responsabilidad del ejército, señalan los progenitores en desacuerdo, y seguramente será una de las consignas de hoy en contra de ese organismo al que muchos consideran que ya no es imparcial.
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1: En el periodo 2026-2030, Pemex requerirá transferencias del gobierno por 57 mil millones de dólares para pagar las amortizaciones de su deuda, de acuerdo con estimaciones de la calificadora Moody's. Mientras las autoridades mexicanas señalan que Pemex va muy bien, la realidad en metálico es otra para la petrolera, que aún pasa por déficit económico y requiere de la inyección de dinero fresco, y no hay otro que los recursos federales que generan los mexicanos. Al cierre de la primera mitad de 2026, la deuda financiera de Pemex asciende a 1.35 billones de pesos, una cantidad impresionantemente difícil de finiquitar en esta y la próxima década. Y como otras tantas deudas como el Fobaproa, los mexicanos de ahora y los que no han nacido tendremos que pagar sin tener responsabilidad y menos beneficio alguno.
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0: y elementos militares, padres y madres de los normalistas no fueron recibidos por la presidenta de la Comisión Nacional de Derechos Humanos, Rosario Piedra Ibarra. Esta comisión emitió una recomendación sobre el caso, en la cual quita totalmente la responsabilidad del ejército, señalan los progenitores en desacuerdo, y seguramente será una de las consignas de hoy en contra de ese organismo al que muchos consideran que ya no es imparcial.
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1: Hoy se cumplen 12 años de las desapariciones forzadas de 43 estudiantes normalistas y que ha sido objeto de mucha especulación mediática y política. Mientras los padres solo piden justicia y que las autoridades dejen de encubrir a los responsables, en especial a los directamente señalados como lo fueron policías municipales,

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0: Dora Moody's. Mientras las autoridades mexicanas señalan que Pemex va muy bien, la realidad en metálico es otra para la petrolera, que aún pasa por déficit económico y requiere de la inyección de dinero fresco, y no hay otro que los recursos federales que generan los mexicanos. Al cierre de la primera mitad de 2026, la deuda financiera de Pemex asciende a 1.35 billones de pesos, una cantidad impresionantemente difícil de finiquitar en esta y la próxima década. Y como otras tantas deudas como el Fobaproa, los mexicanos de ahora y los que no han nacido tendremos que pagar sin tener responsabilidad y menos beneficio alguno.
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1: En el periodo 2026-2030, Pemex requerirá transferencias del gobierno por 57 mil millones de dólares para pagar las amortizaciones de su deuda, de acuerdo con estimaciones de la calificación.

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2: Hoy se cumplen 12 años de las desapariciones forzadas de 43 estudiantes normalistas y que ha sido objeto de mucha especulación mediática y política. Mientras los padres solo piden justicia y que las autoridades dejen de encubrir a los responsables, en especial a los directamente señalados como lo fueron policías municipales y elementos militares, padres y madres de los normalistas no fueron recibidos por la presidenta de la Comisión Nacional de Derechos Humanos, Rosario Piedra Ibarra. Esta comisión emitió una recomendación sobre el caso, en la cual quita totalmente la responsabilidad del ejército, señalan los progenitores en desacuerdo y seguramente será una de las consignas de hoy en contra de ese organismo al que muchos consideran que ya no es imparcial.
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6: Hola, hola, bienvenidos una vez más a este espacio de Ya Oíste. Yo soy Génesis Sainz, más que feliz, emocionada de tratar un tema, pues del que se habla muy poco, la sarcopenia. A veces te sientes con menos fuerza, te cuesta más trabajo cargar cosas, subir escaleras, levantarte de una silla. Pues todos esos puntos hoy los vamos a aclarar y para eso tenemos una invitada muy especial. Nos acompaña la doctora Claudia Santillán Arriaga, que es especialista en medicina interna. Doctora, bienvenida, muchas gracias. Gracias.
7: Muchas gracias, buenos días, gracias por la invitación. Y bueno, vamos a hablar de lo que es la sarcopenia, como lo mencionaban ahorita, conocido desde ya muchos años, últimamente en boga en México. ¿Por qué? Porque vamos todos para ese diagnóstico o ese síndrome que actualmente se conoce. A la sarcopenia se le menciona como sarcopenia del latín y griego, que es sars, carne, penia, disminución, que es disminución del músculo. O también se le conoce como miopenia, músculo mío, okay. Penia, disminución. Y esto va unado a otros términos que se llaman dinamopenia, que es disminución en la fuerza, y por consiguiente también la cratopenia, que es la disminución en el músculo, disminución en la fuerza, y por consiguiente disminución en la actividad funcional diaria. Anteriormente se conocía que era un síndrome geriátrico, porque todos los cambios que vamos teniendo a partir de los 65 años van generando parte de estos síndromes geriátricos. Pero conforme han avanzado los años y los tiempos, se han hecho varios estudios condicionando que no solamente el paciente geriátrico, sino también el paciente que tiene enfermedades metabólicas, como pueden ser la diabetes, la obesidad, la insuficiencia cardíaca y recientemente más estudios sobre la enfermedad renal crónica.
6: ¿Cómo lo podemos como centrar de que no solamente es algo para la gente mayor, sino que es como un desgaste prematuro, se podría decir?
7: Sí, un desgaste prematuro. Ya fisiológicamente a partir de los 50 años empezamos a tener cambios en las células de todo el cuerpo, pero ahora en México desafortunadamente somos el primer país de obesidad infantil. Al ser el primer país de obesidad infantil vamos generando mayor peso en nuestra estructura muscular y en futuro podemos llegar a desarrollar lo que es la obesidad, lo que es la diabetes mellitus y por consiguiente las enfermedades cardiometabólicas como la insuficiencia cardíaca. Entonces, todas esas enfermedades al tener un desgaste progresivo y crónico van a dar una disminución en la masa muscular corporal. Se comenta que después de los 50 años vamos perdiendo por cada año un 2% de masa muscular.
6: Wow.
7: Y después de los 65 años esto puede incrementarse hasta 13 a 24% anual, pero si tenemos otras enfermedades o no hacemos actividades preventivas, podemos llegar a un grado mucho mayor que puede llevarnos inclusive a la muerte.
6: ¿Cómo vamos a diferenciar que a lo mejor estamos en una buena etapa para tomar acción y decir, bueno, voy a hacer ejercicio o esto? O en dado caso, ¿cómo sé que yo tengo, ya estoy empezando con la sarcopenia o esta parte prematura?
7: En un paciente mayor de 65 años ya podemos pensar en la sarcopenia. ¿Por qué? Porque tenemos alteraciones en todos estos factores sensoriales, marcha, se van modificando. Si estamos mucho tiempo en una sola posición, vamos a hacer contracturas musculares. Entonces, cuando yo me quiero estirar para ese ejercicio, me duele. Y si me duele, ya no lo hago o ya no lo realizo. Y un adulto mayor, que son afortunadamente no es una gran mayoría, porque ya actualmente vemos en los parques, en los gimnasios, en algunos bosques, mucha gente mayor haciendo actividad física. Entonces, ese poco que nosotros le invertamos en el ejercicio, que se considera que son 30 minutos al día, o 150 minutos semanales distribuidos en lo que nosotros podamos administrarlo de acuerdo a nuestros tiempos, nos va a ayudar mucho. Pero no solamente se considera que sea la caminata, la yoga, natación, que son ejercicios aeróbicos, sino también ya incrementarle un poquito en peso, ya sea con un poco de mancuernas, con polainas, o inclusive podemos en casa, si no puedo comprarme mi mancuerna o polaina, puedo llenar unos botecitos de agua o un recipiente con arroz, con frijol, con lenteja, con alpiste y cargarlos.
2: Claro.
7: Y en las piernas podemos hacerlo con la tela que tenemos en casa que ya no sobra, llenarlo igual, se considera que sea de arena, pero no vamos a tener arena tan fácilmente, llenarlo igual con la semilla más chiquita que tengamos y ponerle un resortito o ponerle un velcro o unos broches para que lo podamos agregar tanto a los brazos como a las piernas. Y unos minutos, de 5 a 10 minutos que lo hagamos en casa en lo que vemos las noticias, la televisión, nuestro programa favorito o inclusive ya hay programas de ejercicio, sobre todo para adulto mayor. Hay que hacerlos y con ese pesito que le pongamos nos va a ayudar a disminuir ese riesgo de la sarcopenia a corta edad. Cualquier paciente que tenga enfermedades crónicas, vamos a mencionar diabetes, obesidad, enfermedad cardíaca, paciente geriátrico, que curse con una recaída como son una enfermedad o que requiere estar en el hospital por algún proceso infeccioso o descompensación, o inclusive que pueden llegar a requerir aditamentos como ventilación mecánica, están postrados en cama. Entonces, su músculo no lo moviliza.
2: Claro.
7: Entonces, muchas veces podemos ver al paciente hospitalizado y el familiar va y nos apoya a darle de comer en la boca, lo tiene apapachando en la cama, y no, al contrario. Llegando hay que moverlo, sentarlo, que él coma para que no pierda esa funcionalidad. Y aquí tenemos que pedir apoyo, si lo hubiera, con una fisioterapia para que nos esté apoyando qué ejercicios puede mantener durante esa hospitalización para que se desgaste menos y pierda menos músculo.

0: que va al gym le sugieren suplementos proteínicos, pero muchas veces pueden dañar o el hígado o el riñón. Y
1: Claro.
0: hablamos que la enfermedad del riñón es una de las que más sufren de sarcopenia.
1: Wow.
0: Entonces, nuestro músculo ya está establecido. Lo importante es trabajarlo y mantenerlo y movernos. Ya sea que yo tenga una enfermedad renal o cualquier enfermedad, mientras yo me mantenga activo dentro de las posibilidades, yo mantengo mi músculo. Pero si el paciente va a perder peso por la misma enfermedad y yo le doy un aditamento o un suplemento, todo es de preferencia natural, porque eso nos va a ayudar desde la digestión, desde la salivación, de la masticación, la deglución, la absorción de nutrientes, que es mucho mejor a darle un suplemento preparado. ¿Por qué? Porque la absorción va a ser diferente. Sí, y eso se llama un suplemento que no
1: Exacto.
0: equivale a la alimentación. Y muchas veces los familiares o los pacientes dicen, denme una nutrición, ¿por qué no me da hambre? Es por eso un suplemento nos ayuda, pero no sustituye a la alimentación.
1: Yéndonos a la prevención, para que no lleguemos, o sea, en estos casos yo que tengo 27 años, ¿no? Y yo no quiero que cuando llegue a la edad de los 60 tenga sarcopenia. ¿Qué puedo hacer desde yo ahorita para decir, voy a prevenir?
0: Si una persona es sana, no tiene ninguna enfermedad, ninguna comorbilidad, puede tener una alimentación, pero siempre sería ideal llevarlo a cabo con un nutriólogo
1: Okay.
0: y conjunto con un dietista, ya que el nutriólogo nos detectó que estamos sanos, entonces el dietista nos puede dar inclusive ciertas recomendaciones de cómo balancear lo que es el plato saludable, donde un porcentaje son verduras, carnes, cereales, proteínas. Y en sí todo, y sobre todo los líquidos, sobre
1: Claro.
0: todo hidratarnos en forma correcta, porque nuestro cuerpo se basa en toda esta homeostasis o que sea todo parejo para que pueda absorberse todos los nutrientes. Y sobre todo, no saltarnos alimentos. Eso es algo
1: Importante.
0: muy importante, porque si no llevamos el desayuno, comida y la cena, entonces nuestro cuerpo va a tomar energía de donde no tiene y entonces va a empezar a alterar todo el metabolismo. Trata de hacer un sueño reparador.
1: Nuestro cuerpo habla y hay que escucharlo, hay que saber escucharlo y tomar el tiempo para darle, porque nada más tenemos uno, una sola vida, hay que cuidarla. Nos vemos en el siguiente episodio de Ya Viste. Yo soy Génesis Zaine Silva. Hasta luego.
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2: En el periodo 2026-2030, Pemex requerirá transferencias del gobierno por 57 mil millones de dólares para pagar las amortizaciones de su deuda, de acuerdo con estimaciones de la calificadora Moody's. Mientras las autoridades mexicanas señalan que Pemex va muy bien, la realidad en metálico es otra para la petrolera, que aún pasa por déficit económico y requiere de la inyección de dinero fresco, y no hay otro que los recursos federales que generan los mexicanos. Al cierre de la primera mitad de 2026, la deuda financiera de Pemex asciende a 1.35 billones de pesos, una cantidad impresionantemente difícil de finiquitar en esta y la próxima década. Y como otras tantas deudas como el Fobaproa, los mexicanos de ahora y los que no han nacido tendremos que pagar sin tener responsabilidad y menos beneficio alguno.
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0: Bueno.
1: Hola, Memo. No cuelgues.
0: Sí, Valeria, dime.
1: Quería saber cuándo puedo pasar por el departamento a buscar mis cosas.
0: Ah, ok, mira, fíjate que precisamente este fin de semana yo no voy a estar ahí. Si quieres te dejo las llaves con Juan para que puedas entrar. Solo te encargo que por favor se las regreses y las dejes con él.
1: Bueno, yo paso durante el día.

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2: Hoy se cumplen 12 años de las desapariciones forzadas de 43 estudiantes normalistas y que ha sido objeto de mucha especulación mediática y política. Mientras los padres solo piden justicia y que las autoridades dejen de encubrir a los responsables, en especial a los directamente señalados como lo fueron policías municipales y elementos militares, padres y madres de los normalistas no fueron recibidos por la presidenta de la Comisión Nacional de Derechos Humanos, Rosario Piedra Ibarra. Esta comisión emitió una recomendación sobre el caso, en la cual quita totalmente la responsabilidad del ejército, señalan los progenitores en desacuerdo y seguramente será una de las consignas de hoy en contra de ese organismo al que muchos consideran que ya no es imparcial.
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2: En el periodo 2026-2030, Pemex requerirá transferencias del gobierno por 57 mil millones de dólares para pagar las amortizaciones de su deuda, de acuerdo con estimaciones de la calificadora Moody's. Mientras las autoridades mexicanas señalan que Pemex va muy bien, la realidad en metálico es otra para la petrolera, que aún pasa por déficit económico y requiere de la inyección de dinero fresco, y no hay otro que los recursos federales que generan los mexicanos. Al cierre de la primera mitad de 2026, la deuda financiera de Pemex asciende a 1.35 billones de pesos, una cantidad impresionantemente difícil de finiquitar en esta y la próxima década. Y como otras tantas deudas como el Fobaproa, los mexicanos de ahora y los que no han nacido tendremos que pagar sin tener responsabilidad y menos beneficio alguno.
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2: Hoy se cumplen 12 años de las desapariciones forzadas de 43 estudiantes normalistas y que ha sido objeto de mucha especulación mediática y política. Mientras los padres solo piden justicia y que las autoridades dejen de encubrir a los responsables, en especial a los directamente señalados como lo fueron policías municipales y elementos militares, padres y madres de los normalistas no fueron recibidos por la presidenta de la Comisión Nacional de Derechos Humanos, Rosario Piedra Ibarra. Esta comisión emitió una recomendación sobre el caso, en la cual quita totalmente la responsabilidad del ejército, señalan los progenitores en desacuerdo y seguramente será una de las consignas de hoy en contra de ese organismo al que muchos consideran que ya no es imparcial.
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1: ¿Cómo les va, señores? Muy buenos días, bienvenidos, bienvenidas. Ya es sábado 26 de septiembre, faltan... El micrófono se mueve.
2: ¿Qué trae aquí?
1: 4 días para que termine el 9 y nos adentremos en el 10. Falta 10, 11 y 12 y se acabó el año. 3 meses, 4 días para que termine el año. Octubre tiene 31, ¿verdad? Entonces hablamos de 31, diciembre también, son 3, 6, 92, 96 días para que termine el año. Soy re bueno para las sumas. Ya se va a acabar, oiga, qué bueno, ¿no? Ya, ya hace falta comer pavo. Me encanta el pavo, güey. Una tortita de pavo, va. Sandwichito de pavo, va. Que pavo en mole, va. Siempre he querido probar el guajolote, güey, en mole. Pero mole chido, güey. Porque luego hacen chilito nomás ahí de guajillo. No, no, mole. Mole chido, carnal. Mole dulcecito, sabroso, chocolatoso. Ese mole me mata, está chido. Arrancamos, señores, muy buenos días. Ya estamos a 26 de septiembre, año 2026. Me presento ante ustedes, mi nombre es Freddy Bedoya. Me dicen la chicatana, dígame cómo se le dé la gana. De aquí hasta las 2 de la tarde. Les recuerdo que el día de hoy tendremos las clásicas gruperas. Deje ver si sigue o me las borraron. No, así están. Tendremos algo de Briseida Solís, Grupo Zarco, El Recodo, Mojado, Samurai, Ladrón, La Firma, Los Acosta, Ráfaga, Los Rehenes. Tendremos también a Palomo, Industria del Amor, Banda Maguey, Rogelio Martínez. No se lo puede perder en punto de las 12 del día y hasta las 2 de la tarde. Mientras tanto, así arrancamos. Ya les dije que soy la chilatana. De que amanece uno mal. Es que fíjate que, te voy a contar, güey. Estaba bien chido, güey. Anoche fui a ver Avengers Endgame. Que si me permite un spoiler, no vaya. Es que la de esas que nos prometieron 6 minutos y no tienen ni 2. Pero bueno, estaba yo bien tranquilo, güey. Me llegué, me bañé, güey, después de ir a ver la película. Y tranquilo, carnal. Me fui a dormir y no pude dormir, güey. ¿Sabes qué tenía en la cabeza cada rato, güey? Y me daba risa a mí mismo. Porque estaba acostado y mi mente empezaba, te lo juro, va a parecer meme, pero estaba así de... Espérate, ¿por qué no se pausó? Ah, no, se despausó. Espérate.
3: La calabaza.
1: Así, güey, toda la noche, güey, con eso. La calabaza. Y en mi mente aparecían 3 gatitos bailando, güey.
3: La calabaza.
1: Qué coraje, güey. No pude dormir, traigo un sueño bien feroz. Pero bueno, traigo tema, por supuesto que traigo tema. Y traes canción para el tema, por supuesto que traigo canción. Ahorita le cuento de qué va a tratar. Mientras tanto, lo dejo con la canción del tema de hoy. Ahí le va, no necesita ni siquiera presentación. Ahí se la dejo para que la disfrute. ¡Amoños!

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que escuchamos fue la señora Jenny Rivera, la diva de la banda Inolvidable, Jimmy González y Grupo Más con Ahora Qué Hago Sin Ti e Intocable con Alguien Te Va a Hacer Llorar y La Carcacha con Selena y Los Dinos. ¿De qué vamos a hablar hoy? Ese fue el tema que pusimos, que fue La Carcacha, ¿no? Fíjate que me llegó un mensaje, no sé si ustedes también les lleguen, ¿De qué mensaje? Pues como de noticias, ya no es uno noticias, no sé cómo se llama esta página que me manda mensajes, güey, de noticias. Y la noticia decía que ahora las autoridades te van a multar por traer ciertos accesorios en tu automóvil. Entonces dije, ah, caray, eso es importante, suena interesante, es algo que pudiéramos compartir en el programa, ¿no? ¿Dónde ir se llama? No sé si me llega por ex, por antes Twitter. Pues dice aquí, ¿cuáles son 7 accesorios prohibidos para automóviles en la CDMX? Y yo me quedé, ah, qué buen punto. Porque el día de ayer, por ejemplo, que hace mucho no sacaba el coche, lo saqué 2 veces para ir al doc con mi jefita, a su cita mensual del doctor. Y luego en la tarde, noche, para ir al sim. Y hace mucho no lo sacaba, güey. Y pues, como lo tenía guardado, trae puesto el portabultos. Entonces me quedé con la duda. Dije, antes de leerlo, yo solo lo voy a compartir al aire para que veamos, ¿no? Y nos enteremos juntos. Y también, pues, cuántas unidades de medida de actualización, o sea, si las sumas, equivale la multa por traer cualquier cosa que tengamos. Es bueno saberlo. ¿Por qué? Porque a veces algunos policías, güey, no quiero decir que todos, porque no está bien generalizar, pero algunos nada más buscan la manera de torcerte, ¿no? Uno piensa en el mito ese de que a los polis les piden tantas multas por día. Entonces, pues no vaya a ser, güey, que soy yo el que le falto, entonces mejor no. ¿Con qué nos podríamos fondear para este tema? ¿Cuántos artículos son? 7, si nos alcanza el tiempo. Vamos a fondearnos con el de los gatos. Va, vamos a pasarlo para acá, los gatos. A ver, dice aquí que el número 1 son las bandas de oruga o neumáticos metálicos. Pues nada más son para la nieve, ¿no? Yo los he visto en las películas de Navidad. Están prohibidos los mecanismos de tracción que puedan dañar la superficie de rodador. Pues sí, pero aquí no se usan. Ni los venden, güey. Vamos con el 2. Este está bueno. Faros deslumbrantes. ¿Por qué siento que me entra aire por aquí? Faros deslumbrantes, no pueden utilizarse aquellos que incumplan las normas oficiales mexicanas y representen un riesgo para automovilistas o peatones. Fíjate que muy pocos saben, ahí sí tengo que decirlo, que los faros se ajustan, güey. No sé de ustedes, el mío trae 2 perillas. De hecho trae, no recuerdo si son 2. Sí, una perilla atrás del faro y una entrada para desarmador arriba. Uno hace que suba y baje y otro que vaya de izquierda a derecha en los 2 ejes. Eso es lo que tienes que hacer, es sacar tu coche, ponerlo ya sea en un espacio abierto para que tú sepas a qué distancia puedes poner las bajas y en automático pues las altas se alinean, güey. Procura que tus luces bajas no estén altas, güey, que te alumbren lo que tienes que ver en un camino pues normal, güey. Si las luces bajas están muy altas, por ende las altas le van a dar justo en la face al güey de atrás. No, al güey de atrás, porque al de enfrente, güey. O al que venga de frente a ti en una autopista nada más cerrada por señalización, sin barra de contención, le vas a dar en los ojos, güey. Y aparte, el que viene adelante de ti, que va en tu sentido, lo vas a deslumbrar, güey, porque el faro le va a dar directo al espejo retrovisor y obviamente el espejo te da en los ojos. Y es muy molesto, güey. Y por ese tipo de cosas se baja uno a echar pleito, la neta. O te esperas, te abres tantito, te pones para atrás de él y le avientas toda la potencia.

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escuchamos pues, señor Juan Gabriel, con agradecimiento, José José, o tú o yo. El grupo Niche con algo que se quede. Faltan solamente 24 muñecas para que den las 11. Sí. Oigan, se nubló bien feo, güey. Siento que hoy sí nos va a llover. ¿O no? ¿Qué dirá el estado del tiempo? Ya ni les creo a los del clima, güey. No, está bien cambiante. No es que ellos fallen, es que ya no se puede confiar en el clima. Ya está bien dado al queso. Ok, cambio de fondo. ¿Qué cosas no deberíamos traer en el automóvil que pudiera ocasionar que nos multe un oficial de tránsito? Esa es la pregunta que nos compete en este momento. Ya dijimos que el primero es bandas de oruga o neumáticos. ¿Qué? ¿Qué es eso? Me llegó un mensaje de no sé qué. ¿Cashback? ¿De qué? ¿Quién sabe? Bueno, faros deslumbrantes. Tampoco puedes traeros si los traes todos desalineados. Mejor ni lo intentes. Muy mal. Luces de neón y accesorios que obstruyan las placas. Tampoco se permiten portaplacas, micas o láminas transparentes u oscuras que impidan visualizar correctamente la matrícula. De hecho, en la moto salió como un comunicado de que no puedes traer portaplacas, güey. Tiene que ser la placa así tal cual. Sin embargo, tengo que decirlo. Las placas para moto, si ustedes no han visto una o no han tocado una, son de papel, güey. Así cualquier cosa se doblan. Le das así un con el dedo así, paz, se dobló, güey. Están hechas de papel, carnal. Se rompen facilísimo. Están súper mal hechas. O sea, ahí tendrían que hacer algo. Mínimo los que se dedican a hacer este tipo de cosillas. Polarizado muy oscuro, sí, también ese está prohibido. Ya se me olvidó, che, Víctor. A los que hacen los marcos para las placas, dejar el espacio para el código QR que trae ahí, ¿no? O sea, pero el portaplacas es importante, güey, para que no se te doble la laminita esa hecha con las patrullas. Se los juro, están súper delgadas las placas. ¿Por qué crees que a los de que traen motos se les caen a cada rato? Están todas golpeadas, todas rotas, pues porque son como de papel. ¿Qué dice el Víctor? Dice, polarizado muy oscuro, cierto. Portaplacas, ya lo dijimos. Códigos exclusivos de los sistemas de seguridad. ¿Qué son los códigos? Luces rojo y azul. O también las luces blancas, güey. Que le ponen sus faros, que son tipo LED, de lupa de LED, y los ponen en estrobo. Mal, güey. Mal. Y aparte esos deslumbran porque alumbran para todos lados. No es por nada, pero me caen gordos. Todos.

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Jiménez, también José Alfredo Jiménez con el jinete, Joan Sebastián contigo, sin ti y ya. Estamos platicando con el Víctor acerca de las placas que están sacando, güey, neta, cada vez vienen de peor calidad. ¿Y sabes qué es la bronca? Una, que sí están caras, güey. La neta sí está cara tú sacar tus placas, güey. La otra es de que es cada 5 años. Cada 5 años yo no entiendo el por qué tienes que renovar tus placas. Ya sea auto o moto, tienes que renovar tus placas. Y deja tú eso, güey. Es una bronca ir hasta allá. Aunque existe, ahorita que me estoy acordando, existe la modalidad de que te lleguen a tu domicilio. La bronca es de que tarda a veces hasta 2 meses para que te lleguen las placas. Mientras, pues no puedes sacar tu auto ni tu moto hasta que te lleguen las placas, porque te cambian el número de placas. Junto con las placas viene una nueva tarjeta de circulación. ¿Cuándo se vence mi tarjeta? A ver, ¿cuándo compré la moto? En el 23, 24, ¿no? Tengo 24, 25, 26. Me faltan 2 años, güey. En 2 años tengo que sacar placas de la moto. Chale, qué coraje. ¿Qué accesorios no puedes traer aparte de las bandas de oruga, faros deslumbrantes, luces neón, sistemas antirradares o detectores de velocidad? Estos dispositivos pueden provocar la sanción económica más elevada dentro de esta lista. ¿A poco existen detectores de velocidad? No los conocía. He visto que uno le ponen como que venden un spray que lo puedes poner a tus placas y cuando da el flachazo no se ven, se ven blancas. Hay otros que le ponen como una mica y la mica cuando siente el flachazo igual refleja la luz y no se ven las placas. Hay quien lo tapa, güey. Me he visto o he visto una modalidad que se me hace bien chafa, pero que la hacen. ¿Cuál es esa modalidad? Le ponen un peluche colgando. Y no se ve un dígito, güey. Si no se ve un dígito, pues no hay nada, ¿no? Pero también es delito. Hay unas motos que le ponen la placa donde no es o donde es, pero la doblan hacia adentro. Ay, es que me pegaron y la placa está hasta adentro. No, güey, es que ponen ahí la placa y cuando te llega la foto multa, pues no te puede tomar foto. O sea, güey, tengo que apenas encontré un vato que puso en Facebook, si alguien conoce un abogado que me ayude a demandar para que me quiten mis fotomultas, así, güey, respeta el confinado, porque ahí son las fotomultas. Respeta el confinado y no vas a tener multas. Y otro le puso, ¿por qué mejor no pagas tus multas? ¿Te va a salir más caro pagarle al abogado? Pero la banda, neta, güey, la cajetean y se ponen al brinco, carnal. Ah. El grupo Quintana se llama Todo lo encuentro en ti.

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2: En el periodo 2026-2030, Pemex requerirá transferencias del gobierno por 57 mil millones de dólares para pagar las amortizaciones de su deuda, de acuerdo con estimaciones de la calificadora Moody's. Mientras las autoridades mexicanas señalan que Pemex va muy bien, la realidad en metálico es otra para la petrolera, que aún pasa por déficit económico y requiere de la inyección de dinero fresco, y no hay otro que los recursos federales que generan los mexicanos. Al cierre de la primera mitad de 2026, la deuda financiera de Pemex asciende a 1.35 billones de pesos, una cantidad impresionantemente difícil de finiquitar en esta y la próxima década. Y como otras tantas deudas como el Fobaproa, los mexicanos de ahora y los que no han nacido tendremos que pagar sin tener responsabilidad y menos beneficio alguno.
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0: trono de México con ganas de volver a amar. 11 de la mañana con 5 muñecototes. 11 con 5 y tengo frío, güey. Me paré porque escuché ahí pasos y voces y no le apagué el ventilador. Y ahora tengo mucha flojera de levantarme para apagarle. Entonces, aquí hay de dos. Elijo mi flojera y me quedo con frío. O hago de lado la flojera y me levanto y apago el ventilador. Mientras puedo discernir entre una y otra, me quedaré aquí sentado pasando frío. Ni modo, es lo que me he ganado por ser un necio flojo, holgazán. Me lo merezco. Cambio de fondo. 7 cosas que no puedes traer en tu automóvil que pudieran ocasionar que un policía de tránsito diga, por eso joven, o te diga, no tiene un pedacito de queso. 7 accesorios. Bandas de oruga, que yo creo que aquí sí se la prolongaron. Me han puesto 6 cosas. ¿Para qué pones 7, güey, si pones esta burrada? La 2, sí, faros deslumbrantes. Esos que en vez de alumbrar, deslumbran. Mal. Hay que alinearlos. Luces de neón y o accesorios que obstruyen las placas. Francamente no entiendo, güey. La luz neón se ve bonita. Yo lo vi en Rápidos y Furiosos 1, cuando valía la pena la saga. Que estaba buena, la 1, güey. Es la única que vale la pena. De ahí fuera ya se la prolongaron bien feo, güey. Ya se volvieron superhéroes, güey, sin poder, nada más de que nunca se mueren. Sistemas antirradares o detectores de velocidad. Esos no los conocía. El 5, carnal. El 5 tiene toda la razón. Los odio a todos los que hagan esto. Modificación en el escape. Alterar este sistema con el objetivo de generar ruido excesivo también está prohibido. Sí, porque le ponen unas, se llaman balas. Le ponen unas balas al escape. Le quitan el silenciador, güey. Y le ponen la bala y se oye asqueroso. Es como los de las motos, güey. Tú oyes la moto así desde 20 kilómetros atrás. Y pasa y es una Itálica 150, güey. Motoneta. Y tú, güey, haces más ruido que lo que corres. Pero ahí van bien, bien entusiasmados. ¿Y con qué se la sacan, güey? No, pues es que ese ruido es para que nos escuchen. Porque luego no te oyen y pues te atropellan. ¿Tú crees que te van a escuchar un coche que viene completamente insonorizado? Porque ya los coches así vienen, güey. Ya no se oye. Mejor maneja con precaución. Regrésale el escape original. Cómprale un silenciador, güey. Para que andes más tranquis. Ya. Pero no le modifiquen el escape, güey. No hagan eso. Esto sí es muy naco. ¿Qué significa naco? Vamos a preguntarle a la IA. Yo voy a abusar de la IA todo lo que pueda. Vamos a preguntarle a Dola. ¿Qué es esto? Ok. Dola. ¿Qué? Siempre la saludo bien, porque si no, ¿qué tal que una rebelión de las máquinas? Y yo creo que me diga, a ti no, porque tú siempre me dijiste hola y me dijiste gracias. Hola, Dola. ¿Qué le vamos a preguntar a Dola? Ya se me olvidó, güey. ¿Qué es naco? ¿Qué es naco? ¿Y qué es lo que dice Dola? Vamos a ponerle el audio. Está buscando. ¿Por qué no me da el audio?
1: Claro que sí. Aquí te explico. ¿Qué es naco? Es un término muy usado en México, generalmente despectivo, con varios significados. Significados, ajá, principales. Originalmente, se refería a personas indígenas. Hoy en, ¿neta?, día, describe a alguien o algo considerado vulgar, de mal gusto, inculto, sin educación o sin urbanidad.
0: Estoy de acuerdo. Lo primero no, pero lo segundo, no, sí. ¿Por qué sigues hablando? Ya, gracias, Dola. Modificar el escape y todo eso sí es de mal gusto. Entonces llegamos a la conclusión que sí, señoras y señores, es naco.

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fue el Poder del Norte con Mi Decisión y Emilio Navaira con Mi Primer Amor. ¿Se acuerdan de Su Primer Amor? Yo no, y ni quiero, gracias. Cambio de fondo. 7 accesorios que no deberías traer en tu automóvil si no quieres que te pidan un pedacito de queso. El sexto, claxon con sonido excesivo distinto al original. Eso sí se me hace una jalada. Sustituir la bocina de fábrica por otra que produzca ruido fuera de lo permitido puede ocasionar una infracción. ¿Por qué no le puedo poner yo como las de que traen los del gas? Como el de los camiones, los chimecos, las pipas. ¿Por qué no? ¿No que tu automóvil es una extensión de tu casa y es una propiedad privada? Eso es lo que dicen, güey. Pero una vez que sales a vía pública, valió. Valió. Ya no es tan extensión de tu casa. Pero es que... pues no sé, güey. El claxon yo no creo que tenga tanta bronca. El claxon debe ser importante, carnal. Por ejemplo, me ha tocado cantidad de veces, N cantidad de veces, que estás estacionado, güey, y alguien, no importa el género o la edad, lo que tú quieras, para no meternos en broncas, se empieza a aventar en reversa, güey, a punto de pegarte o te pegan, porque no lo tienen bien medido, y te dan un reversazo. Y tú quieres tocarle ese claxon y dices, mic, mic, pues no. O es claxon o es zumbador. No. Por eso es bueno ponerle un claxonzote, güey. De 4 bocinas, 2 de cada lado, para que se oiga todo. Para que el que esté enfrente diga y pise el freno, güey. Se infarte. Claro. Yo siempre ando pensando en todo, güey. Entonces, esto de modificar el claxon se me hace excesivo. No. No estoy de acuerdo. Cámbienselo. Ya si los multan me cuentan para ver si lo hago o no lo hago.

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este bloque, señores, los hermanos Banda con Esa Fue Mi Novia, los Bendyville con Amanecí en Tus Brazos, Tucanes, no pasó, Tigres del Norte, Carta Abierta, ¿por qué no pasaron Tucanes, güey? Perdóname, le escupí al micrófono. El último accesorio que no puedes traer es lo que decía el buen Vic, polarizado superior a 20%. Las películas de control solar u oscurecimiento en vidrios laterales o traseros no pueden superar dicho porcentaje, salvo determinadas excepciones que deben ser médicas y debidamente acreditadas. ¿Ok? ¿De cuánto es la multa? No todas las infracciones reciben la misma sanción según la información referida en el reglamento. Los montos pueden ir desde 1,173 hasta 5,865, dependiendo del elemento instalado. La penalización más alta corresponde a sistemas de antirradares o detectores de radares, que equivale de 40, 45, 50 UMAS, es decir, desde 4,692 hasta 5,865. Por su parte, utilizar faros que deslumbren o neón o elementos que obstruyen las matrículas puede presentar una multa de 1,173 hasta 1,346. En tanto, las modificaciones del escape, claxon o polarizado fuera del límite permitido, esto 3,519. Mira, te voy a dar una recomendación y con esto cierro el tema para que quedemos todos contentos. ¿Ok? No tengas coche. Gracias.

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Hasta aquí llegamos, señores. Gracias por acompañarnos. No se vaya todavía porque viene a continuación las clásicas gruperas. Y va a estar bien rifadote. Pero rifadote. Tan solo las dos primeras canciones valen la pena y le van a decir de qué va todo esto. ¿Ok? Para que ponga atención. No más tres canciones. Deme tres canciones para que diga, ay, güey. Sí es cierto. No sé si digan eso, ¿no? Porque igual no es grosero. Pero si sí es, pues le va a gustar. Entonces no se vaya. Quédese aquí. Vaya por su chesco, vaya por la botana, siéntese como cuando se sube a la combi. Súbase, siéntese, agárrese y cállese. Y disfrute, es lo único que le voy a decir. Y ya nos despedimos en el último bloque de las 2 de la tarde, ¿sale? Mientras tanto yo me voy con música, lo que viene a continuación, lo que cantan Los Ángeles Azules. El tema se llama Ella se olvidó de mí. Con esto me voy, pero ahorita regreso, pequeñas intervenciones para que disfrute de la música, ¿ok? A Muñoz pues.

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2: Hoy se cumplen 12 años de las desapariciones forzadas de 43 estudiantes normalistas y que ha sido objeto de mucha especulación mediática y política. Mientras los padres solo piden justicia y que las autoridades dejen de encubrir a los responsables, en especial a los directamente señalados como lo fueron policías municipales y elementos militares, padres y madres de los normalistas no fueron recibidos por la presidenta de la Comisión Nacional de Derechos Humanos, Rosario Piedra Ibarra. Esta comisión emitió una recomendación sobre el caso, en la cual quita totalmente la responsabilidad del ejército, señalan los progenitores en desacuerdo y seguramente será una de las consignas de hoy en contra de ese organismo al que muchos consideran que ya no es imparcial.
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3: Eran los años 90 y en medio de pepsilindros, tazos y la llegada del internet y los videojuegos, junto con un nuevo peso y la llegada del CD, la radio sonaba así.

Así arrancamos, señores. Faltan solamente pocos minutos para que dé la hora de la comida. ¿Qué vamos a comer hoy? Una torta, ¿no? Ah, estaría bien rico. Fíjese que con el paso de los años como que la comida no ha cambiado mucho. La comida sigue siendo la misma, aunque en estos días pues ya que si no es sugar free, es libre de gluten, que si se ponen como más payasos, ¿no? Pero pues uno ya es de la vieja escuela y uno con una coca y una torta tiene hasta unos chocorroles sentado en la banqueta, mira, rico. En ese tiempo, en los 90s, era bien clásico, güey, decirle el pato al orange, que era un gansito y un orange crush, ¿se acuerdan? Éramos jóvenes e ilusos. Pero bueno, seguimos, señores, con música. Fue Briseida Solís, Cuando Abra los Ojos, y lo que viene a continuación, de mis favoritas, papá, por eso la puse. No más, por eso la puse, porque es de mis favoritas. Grupo Zarco, Hoy Se Casa Mi Amor.

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2: En el periodo 2026-2030, Pemex requerirá transferencias del gobierno por 57 mil millones de dólares

0: para pagar las amortizaciones de su deuda, de acuerdo con estimaciones de la calificadora Moody's. Mientras las autoridades mexicanas señalan que Pemex va muy bien, la realidad en metálico es otra para la petrolera, que aún pasa por déficit económico y requiere de la inyección de dinero fresco, y no hay otro que los recursos federales que generan los mexicanos. Al cierre de la primera mitad de 2026, la deuda financiera de Pemex asciende a 1.35 billones de pesos, una cantidad impresionantemente difícil de finiquitar en esta y la próxima década. Y como otras tantas deudas como el Fobaproa, los mexicanos de ahora y los que no han nacido tendremos que pagar sin tener responsabilidad y menos beneficio alguno.
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2: Hoy se cumplen 12 años de las desapariciones forzadas de 43 estudiantes normalistas y que ha sido objeto de mucha especulación mediática y política. Mientras los padres solo piden justicia y que las autoridades dejen de encubrir a los responsables, en especial a los directamente señalados como lo fueron policías municipales y elementos militares, padres y madres de los normalistas no fueron recibidos por la presidenta de la Comisión Nacional de Derechos Humanos, Rosario Piedra Ibarra. Esta comisión emitió una recomendación sobre el caso, en la cual quita totalmente la responsabilidad del ejército, señalan los progenitores en desacuerdo y seguramente será una de las consignas de hoy en contra de ese organismo al que muchos consideran que ya no es imparcial.

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2: En el periodo 2026-2030, Pemex requerirá transferencias del gobierno por 57 mil millones de dólares para pagar las amortizaciones de su deuda, de acuerdo con estimaciones de la calificadora Moody's. Mientras las autoridades mexicanas señalan que Pemex va muy bien, la realidad en metálico es otra para la petrolera, que aún pasa por déficit económico y requiere de la inyección de dinero fresco, y no hay otro que los recursos federales que generan los mexicanos. Al cierre de la primera mitad de 2026, la deuda financiera de Pemex asciende a 1.35 billones de pesos, una cantidad impresionantemente difícil de finiquitar en esta y la próxima década. Y como otras tantas deudas como el Fobaproa, los mexicanos de ahora y los que no han nacido tendremos que pagar sin tener responsabilidad y menos beneficio alguno.
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0: Héctor Tricoche está a la voz de ese tema, Tommy Olivencia y su orquesta Lápiz de Carmen. Acabamos de escuchar al Commander con algo muy decente que se llama El Papel Cambió, porque tiene también unos temas que, bueno, ahí le encargo. Ah, hay una muy bonita de Arrolladora Banda de Limón. Ya escucho el ruido que hacen tus zapatos. Y Grupo Frontera le va a doler. No, pero no te la pusimos a ti. Tú chancleas, ¿cuál ruido de zapatos?
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0: No parte usted, mejor parta el queso. Seguramente está usted en la hora del muy buen provecho.
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0: ¿Qué manjares tiene en su mesa? Compártanos. Queremos envidiar lo de la buena. Dicen que no hay envidia de la buena, ¿verdad?
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0: Tenemos redes sociales, Radio Chapultepec en Facebook e Instagram. Escríbanos, ¿qué canción quiere oír?

Ya fue por el pan, porque aquí se están quejando de que hay mucha gente en el pan. De aquí a la hora de la merienda, la primera parte. Isabel Hernández al micrófono. Mándanos un WhatsApp 55 29 65 41 88. Cuéntenos qué va a comer. Por acá se ve nublado.

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2: Hoy se cumplen 12 años de las desapariciones forzadas de 43 estudiantes normalistas y que ha sido objeto de mucha especulación mediática y política. Mientras los padres solo piden justicia y que las autoridades dejen de encubrir a los responsables, en especial a los directamente señalados como lo fueron policías municipales y elementos militares, padres y madres de los normalistas no fueron recibidos por la presidenta de la Comisión Nacional de Derechos Humanos, Rosario Piedra Ibarra. Esta comisión emitió una recomendación sobre el caso, en la cual quita totalmente la responsabilidad del ejército, señalan los progenitores en desacuerdo y seguramente será una de las consignas de hoy en contra de ese organismo al que muchos consideran que ya no es imparcial.
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0: Oiga, usted, tengo una anécdota que quiero compartirle con esta canción que se oye sabrosita para bailarla. Digo, Gloria Estefan en los 90s era la señora que partía el queso con este nuevo ritmo que traía. El disco de Mi Tierra, pues obviamente fue un hitazo. Y pedimos esta canción que se llama No Me Dejes de Querer. Y resulta que la chaviza no sabía cómo se bailaba este ritmo.
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0: Claro, del de los 90s al 2026, pues ya hacemos cuentas, ¿no?
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0: Y hemos de confesar que nos sentimos muy viejitos. En fin, oiga usted, acabamos de escuchar a Eden Muñoz como en los viejos tiempos.
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0: Grupo Marca Registrada, Di Que Sí. Lo tienes todo con Julián Álvarez y su norteño banda. No, hombre, y este fue el parteaguas para que quitaran la canción.

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3: En el periodo 2026-2030, Pemex requerirá transferencias del gobierno por 57 mil millones de dólares para pagar las amortizaciones de su deuda, de acuerdo con estimaciones de la calificadora Moody's. Mientras las autoridades mexicanas señalan que Pemex va muy bien, la realidad en metálico es otra para la petrolera, que aún pasa por déficit económico y requiere de la inyección de dinero fresco, y no hay otro que los recursos federales que generan los mexicanos. Al cierre de la primera mitad de 2026, la deuda financiera de Pemex asciende a 1.35 billones de pesos, una cantidad impresionantemente difícil de finiquitar en esta y la próxima década. Y como otras tantas deudas como el Fobaproa, los mexicanos de ahora y los que no han nacido tendremos que pagar sin tener responsabilidad y menos beneficio alguno.
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Y hay quien ya sufre en ese momento porque está el partido de las Chivas contra el Querétaro. Aficionados sufren. ...1-0... a favor del Querétaro. Ande, esos se sienten esclavos. Y los amos se sienten.

0: Fue una canción que hizo famosa el príncipe de la canción, José José.
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0: Y luego su ahijado hizo una versión, Cristian Castro.
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0: Si usted le pone atención a la versión de Cristian Castro, de pronto hay notas que usted se pierde y dice, oh, es José José.

José María Napoleón es el autor de esta obra. Cielo, Frankie Ruiz, cada uno por su lado. El rey del falsete, Miguel Aceves Mejías,

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2: Hoy se cumplen 12 años de las desapariciones forzadas de 43 estudiantes normalistas y que ha sido objeto de mucha especulación mediática y política, mientras los padres solo piden justicia y que las autoridades dejen de encubrir a los responsables, en especial a los directamente señalados como lo fueron policías municipales y elementos militares. Padres y madres de los normalistas no fueron recibidos por la presidenta de la Comisión Nacional de Derechos Humanos, Rosario Piedra Ibarra. Esta comisión emitió una recomendación sobre el caso, en la cual quita totalmente la responsabilidad del ejército, señalan los progenitores en desacuerdo, y seguramente será una de las consignas de hoy en contra de ese organismo al que muchos consideran que ya no es imparcial.
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